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2: Hello, Matchers. Es un gusto seguir acompañándolos y aquí va de nuevo más información vial.
0: Manifestantes.
2: Están cerrando la circulación en carriles centrales de Reforma entre Lieja y Sevilla en la alcaldía Cuauhtémoc. Utiliza Avenida Chapultepec, el circuito interior a Rivera de San Cosme para evitar este punto. Y ahora sí, vayamos a la información de las calles.
0: A vuelta de rueda.
2: Ya lo escuchaste. Avenida del Taller está imposible desde San Antonio Abad y hasta Cúrcupe.
0: Tráfico lento.
2: Te tomará varios minutos avanzar por Álvaro Obregón entre Frontera y hasta Insurgentes.
0: Carga que avanza.
2: En Doctor Vértiz, desde el Eje 3 Sur y hasta Doctor Olvera.
0: Avanza.
2: Y mejor aprovecha que Avenida 503 está libre desde el circuito interior y hasta Avenida 508. También te conviene Avenida Oceanía desde Río Consulado y hasta Metro Ricardo Flores Magón.
0: Clima.
2: En cuanto a la temperatura, el termómetro marca 19 grados. Se pronostica una mínima de 14 grados. Soy Andrea. 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
7: Hola, hola, Matchers. Chava Caniza, ¿cómo están? Bienvenidos y bienvenidas al Conteo Match. Una hora con las 10 canciones más votadas en nuestra página matchmx.fm y también los 10 artistas más escuchados en toda la cadena Match. Yo soy Natalia Guerrero, Nena Guerreri para ti en redes sociales de Match 99.3 en la Ciudad de México, y yo estoy feliz de acompañarte en tu sábado y de estar experimentando en esta nueva era del Conteo Match. ¿Te ha gustado? Bueno, es que estrenamos el sábado pasado. Espero que no te lo hayas perdido. Y si vas llegando, bueno, te cuento que tenemos una nueva era en el Conteo Match, en el que además de música tendremos Match News de tus artistas favoritos, promociones exclusivas que de verdad no te puedes perder. Te estaremos compartiendo a qué Phantom festejamos esta semana y también estaremos conociendo los bonus track de esta semana. Gracias, Matchers, por conectar a través de tu radio o a través de nuestra aplicación iHeartRadio. Te pregunto, ¿listo, lista para comenzar? Yo sé que sí. En el lugar número 10, escuchamos a Taylor Swift con Patient Zero. Yo soy Natalia Guerrero de Match 99.3 en la Ciudad de México. Y súbele al Conteo Match más pop. Conéctate, comenzamos.
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1: Santos Bravos llega a Billboard Latin Music Week. Del 19 al 22 de octubre, Miami será sede del Billboard Latin Music Week, uno de los encuentros más importantes de la música latina, con artistas, conversaciones y presentaciones especiales. Santos Bravos será parte de esta edición el 19 de octubre, a unos días de cumplir un año de su debut oficial en el Auditorio Nacional.
0: 2.
1: Hoy, el Festival Pulso GNP llena de música Querétaro. Hoy, 10 de octubre, el Autódromo de Querétaro recibe una nueva edición de Pulso GNP con artistas como Robbie Williams, Caifanes, Travis, De Horro, Fobia, José Madero y más. Conoce todos los detalles, horarios y lo que está pasando en el festival echándole un ojo a nuestras redes sociales, Match Radio HQ.
0: 3.
1: Adela, la nueva promesa del pop internacional. Con 22 años, Adela comenzó a llamar la atención después de participar en Dream Academy y ahora está conquistando las listas de popularidad con Nicole Kidman de su álbum debut, Prima, que ya llegó al top 10 del Reino Unido. Además, la cantante está unos días de pisar por primera vez tierras mexicanas este 15 de octubre en el Foro Puebla de la Ciudad de México como parte de su gira The Red Bottoms Tour. Yo soy Abby Hernández de Match 97.5 en León y así suena Adela en el Conteo Match. 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
1: 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Yo soy Emilio Quiroz de Match 90.1 en Puebla y te dejo con Don't Be Shy de Tiesto y Karol G en el Conteo Match más pop. Conéctate.
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2: Matcher, llegó el momento de hacer que tu fandom se escuche. Si quieres saber cómo, esto es lo que necesitas hacer paso a paso. 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Esta semana celebramos a los Hooligans, el fandom de nuestro artista Match, Bruno Mars, quien el pasado 8 de octubre celebró su cumpleaños. ¿Y por qué no seguir con el festejo? Vámonos hasta el año 2010, cuando lanzó Just the Way You Are, su primer sencillo como solista que llegó al número 1 de Billboard Hot 100. Yo soy Joana Martínez de Match 100.1 en Culiacán y así suena Bruno Mars a través de toda la cadena Match FM. 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
3: ¿Qué onda, Matchers? Yo soy Servando Villa de Match 93.9 en Morelia y vengo rápidamente a hacer un recap del top 10 que tuvimos en esta tarde antes de que nos vayamos ya con el número 1. En el puesto número 10 sonó Patient Zero de Taylor Swift. En el noveno puesto fue Karol G con Baby Wow. Y en el número 8 escuchamos Mi Chico de DJ Goya. Tuvimos también a Alex Warren con Fever Dream en el séptimo lugar y a Olivia Dean con So Easy to Fall in Love en el sexto puesto. Escuchamos también a Dua Lipa con Training Season en el lugar número 5. Y mientras en el lugar número 4 fue Ariana Grande con Hey That I Made You Love Me. Puesto número 3 para Hugel con Moving to the Sun. Y en el lugar número 2, Olivia Rodrigo con Stupid Song. Y ahora sí, Matcher, cerramos este top 10 con nuestro primer lugar, que es Dracula de Tame Impala. Sonando ya en el conteo Match, más pop, conéctate.
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0: Son las 7
1: con 17 minutos.
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0: 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Son las 7.
1: Con 38 minutos.
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0: Son las 7.
1: Con 49 minutos.
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1: 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Son las 9.
0: Con 17 minutos.
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0: Son las 9
1: con 34 minutos.
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0: El resto, que si no, no queda bonito esto.
1: Voy a ir directo.

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2: Ciudad de México, muy buenos días a todos. ¿Cómo están? Acá los saluda José Jarero Jari. Como ya lo escucharon, estamos en el día 3 de 3 del increíble Liverpool Gaming Fest que se llevó a cabo desde el 9 hasta hoy, 11 de octubre, acá en la sala D del Centro Banamex en la Ciudad de México. Estoy muy contento, Matchers. Luego llegué y me encontré de todo, Matchers. Esto está espectacular como cada año. Liverpool luciéndose con este Gaming Fest en la edición 2026, así que bueno, si tú estás en familia ahorita, están buscando el plan, yo los invito para acá porque el evento es gratuito. Estamos en la sala D del Centro Banamex, acá por el hipódromo en la Ciudad de México, y la vamos a pasar súper bien. Gracias Marquito, gracias a los Inges, gracias a Osmar que anda por allá, también aquí el equipo de redes. Yo soy Jari y bueno, me voy a dar ahorita una vuelta y toda la cobertura la vas a poder ver en @matchradiohq, nuestro Instagram. Ahí voy a estar compartiéndote todos los detalles de lo que vas a estar escuchando porque Match 99.3 está el día de hoy en el Liverpool Gaming Fest. Vámonos con música, Osmar. Tírame esta canción de Kylie Minogue que ya suena. Se llama Can't Get You Out of My Head. Y claro que la escuchas en Match 99.3. 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Conéctate.

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2: Escuchas Match 99.3 Más Pop. Conéctate. Ciudad de México, soy José Jarero Jari. Hoy domingo estoy acá en la sala D del Centro Banamex en la Ciudad de México. Estamos transmitiendo desde el Liverpool Gaming Fest, pasándola a todo dar. Así que bueno, yo te quiero invitar, si estás en familia, estás buscando el plan de domingo, vente para acá, aquí está Match 99.3. Hay bastantes actividades que valen la pena. Hay meet and greets con creadores de contenidos, hay torneos de eSport y gaming, hay zonas de realidad virtual, concursos y pasarelas de cosplay. Ahorita me voy a dar una vuelta, voy a buscar a la gente que venga tematizada y les voy a preguntar, ¿qué canción crees que escucharía tu personaje? Ve a Match Radio HQ, nuestro Instagram, y TikTok, Match MXFM, para que veas todos los contenidos. Bueno, sigamos con la música. Tú estás escuchando Match 99.3 Más Pop. ¡Conéctate! ¡Buen domingo! Hey.

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2: Escuchas Match 99.3 Más Pop. Conéctate, ya lo escuchaste. Hoy estamos desde el Centro Banamex, en la sala de exactamente, en el Liverpool Gaming Fest, pasándole increíble. Match 99.3 está presente. Estamos presenciando todos los concursos, todos los torneos de eSports, gaming. Si tú conoces a alguien, o a lo mejor muchas familias me vienen escuchando ahorita, a alguien de ahí le gusta el gaming, este es el plan de domingo, Liverpool Gaming Fest, que arrancó desde el 9 hasta hoy, 11 de octubre. Maravilloso este evento. Muchas familias, mucha gente tematizada, muchos cosplays, meet and greets. Hay varias zonas, como una zona kit que está padrísimo. En fin, ven y pásate la increíble con toda la familia. Aquí está Match 99.3. Busca obviamente la cabina que tenemos aquí contigo. Y bueno, sigamos conectando. Soy Harry. Que tengas un gran domingo. Escuchas Match 99.3 Más Pop. Conéctate.

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2: Ciudad de México, los rumores son ciertos. Match 99.3 el día de hoy está transmitiendo desde el Liverpool Gaming Fest. Día 3, yo soy José Jarero, me dicen Harry. La verdad es que yo sí me atrevería a decir que el Liverpool Gaming Fest ya es uno de los eventos de videojuegos y la cultura geek más importantes de todo México. Año tras año nos han demostrado pues cuántas familias, cuántas personas que realmente son y somos apasionados del gaming, de diferentes tipos, diferentes propiedades, pueden venir y conectar aquí en 3 días increíbles. Esto empezó el viernes 9 y termina hoy 11 de octubre, así que si tú me estás escuchando, yo te invito a que te lances para acá con la familia, con quien tú quieras, porque bueno, está buenísimo, hay muchas actividades, por ejemplo, esports y competencia. Estuve pasando por varios lugares donde estábamos echando el torneo de Mario Kart, el torneo de fútbol, ¿qué les cuento? Obviamente ahí me lo estuve rifando, la neta. Pueden ver todo el Match Radio HQ, donde obviamente estamos caminando con el cubo de Match FM y estamos buscando a la gente que traiga cosplays, preguntándoles qué canción escucharía su personaje. Les estamos preguntando también si escuchan Match 99.3, que nos recomienden con la voz de su personaje, cómo lo harían. Hay invitados especiales, hay un meet and greet ahorita que se está llevando a cabo, que está maravilloso, hay varias marcas, obviamente está Match 99.3. Así que bueno, yo te invito a que te lances a la D acá en el Centro Banamex, en la CDMX. Estamos disfrutando del Liverpool Gaming Fest. Yo soy Harry Osmar, vámonos con la siguiente canción en este domingo. Alex Warren, esto que suena ya se llama Fever Dream y lo escuchas en Match 99.3 más pop. ¡Conéctate!

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2: Ciudad de México, escuchas Match 99.3, Más Pop, conéctate. Gracias por dejarme estar contigo. Yo soy Harry, te saludo donde quiera que me estés escuchando en iHeartRadio, nuestra aplicación oficial y gratuita, la bocina inteligente. Si estás en el auto con la familia, solo, a mis escuderías que están trabajando en este domingo, saludos a todos, gracias. Estoy en la sala D del Centro Banamex, acá en la Ciudad de México, por el hipódromo, en el Liverpool Gaming Fest, uno de los eventos de videojuegos y la cultura geek más importantes de todo México. La verdad es que Liverpool un año más lo logró hacer. La verdad es que esto está espectacular. Muchas familias, muchísimas personas caracterizadas. Y a mí me encanta porque obviamente ya me fui a dar el rol con el Cubo Match, que tú puedes ver toda la cobertura en nuestro Instagram, Match Radio HQ, de todo lo que estoy haciendo ahí con los que están aquí. Y en nuestro TikTok, Match MX FM. Algo de lo que más me ha llamado la atención son los torneos que se están haciendo. Hay muchísimos torneos que se están llevando a cabo de diferentes cosas, de fútbol, de Mario Kart, de arcade, de juegos clásicos. Nosotros obviamente aquí en la cabina de Match 99.3 tenemos a varios participantes que están jugando aquí en un arcade especial que trajimos previo a nuestro torneo gamer que tendremos el 31 de este mes, de edición Halloween. Así que si tú también quieres participar en eso, visita matchmx.fm y en la sección de promociones ahí también te puedes registrar para participar. Tenemos bastantes matchers que están aquí concursando. Además hay concurso de cosplays. Hay bastantes maravillosos, desde personajes clásicos como Mario Bros o varios skins de Fortnite que también ya nos hemos encontrado por acá. También hay una zona que es para invitados especiales, el famosísimo Meet and Play, con varias personas del mundo del doblaje, streamers famosos, en fin, cosas increíbles. Y además hay muchísimos coleccionables que también ya me encontré, varios de One Piece, Demon Slayer, Dragon Ball, etcétera. Yo te recomiendo que si a ti te apasiona todo esto, te lances a este tercer día del Liverpool Gaming Fest, que estamos desde la sala D en el Centro Banamex. Yo soy Harry Osmar, tírame la siguiente canción. Les mando un abrazo a todos en este domingo. Esto que ya suena es de Dua Lipa, Artista Match, Training Season. Qué buena canción. 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
2: Escuchas Match 99.3 Más Pop, conéctate CDMX. Buen domingo a todos, donde quiera que estés, a donde quiera que vayas. Soy José Jarero, Jari. El día de hoy estoy en el Liverpool Gaming Fest, día 3 de 3. Pasándola a todo dar acá en el Centro Banamex, en la Sala D. Gracias a todos los que están escuchando, que sintonizan en su bocina inteligente, computadora, tableta, en iHeartRadio, o que vienes en el auto permitiéndonos acompañarte mientras trabajas o con tu familia. Gracias por conectar con Match 99.3. Estamos acá en el Liverpool Gaming Fest celebrando la cultura gamer. Maravillosos todos los stands. Hay bastantes concursos, hay invitados especiales, zona de coleccionables. Me encanta que es un evento 100% familiar. Es un evento que también, pues, te encuentras por todos lados a diferentes personas caracterizadas de sus personajes favoritos. Un ambiente que está increíble, la verdad. Nosotros acá tenemos un concurso de arcade para que vengas y participes también. Vamos a tener bastantes sorpresas para ti también durante el día de hoy. Además de que, bueno, vamos a seguir haciendo contenido para nuestras redes sociales Match Radio HQ y nuestro TikTok Match MX FM. Yo soy Jari. Vamos a continuar con la música en este domingo. Por favor, Osmar, esto que ya suena es de Maroon 5, One More Night. Claro, suena en Match 99.3. Más pop, conéctate.

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2: ¿Escuchas Match 99.3? Más Pop, conéctate en Ciudad de México. Estamos en el Liverpool Gaming Fest en el día 3 de 3, pasándole a todo dar, y aquí me encuentro. ¿Cómo te llamas, hermano?
3: Eric,
2: bienvenido a Match 99.3, amigo. Cuéntanos, ¿qué onda contigo en el Liverpool Gaming Fest? ¿Cómo te la estás pasando?
3: Bien, muy bien. Mira, pues ahorita estamos aquí en el corner de MSI, por si quieren pasar a visitarnos. La verdad, ahorita tenemos muchísima experiencia, muchísimos juegos también. Tenemos Forza, tenemos Rocket League, tenemos también Halo, tenemos el nuevo Gears, tenemos Rocket League, no sé si ya lo dije, y también tenemos todos nuestros equipos gamer disponibles. Tenemos la Claw, que es un dispositivo portátil, tenemos Cyborg, tenemos la nueva Titan, tenemos la edición Draco también, por si la quieren para conocer. Tenemos lo más top ahorita, de top de procesador, de tarjetas gráficas. Pueden pasar a conocer, y también tenemos una dinámica con AMD en la que se pueden llegar un regalo o sorpresa al final.
2: Oye, es increíble. A ver, para todos los papás, las familias, la gente que viene en camino, explícanos esto. Si yo quiero llevarme ahorita un procesador, cualquiera de estas cosas, ¿la puedo adquirir aquí directamente en el Liverpool Gaming Fest?
3: Claro que sí, pueden pasar aquí al booth de AMSI y los tenemos disponibles para venta. Y también pueden participar en sus torneos que tenemos ahorita en vivo de Forza y de Rocket League.
2: ¡Ah, increíble! Pues ya lo escucharon, justamente están enfrentito de la cabina de Match 99.3. Vénganse para acá, estamos en el Liverpool Gaming Fest, disfrutando con Match 99.3.
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2: ¡Wow, hermano! Muchas gracias. Esto que están escuchando es una de las experiencias que puedes vivir en el Liverpool Gaming Fest. Estamos aquí en el día 3, Match 99.3, transmitiendo con más pop y bien conectados. Buen domingo a todos. Buen camino. 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
2: Ciudad de México, yo soy Harry. Tú estás escuchando Match 99.3. El día de hoy en el Liverpool Gaming Fest, día 3 de 3. Estamos aquí conectando. Estoy con Itzel, una matcher que se acaba de ganar un ventilador después de ganar varios juegos en nuestro torneo de arcade. ¿Cómo te sientes, Itzel?
3: Hola, muy bien. Me ha gustado, muy emocionada porque pues me gusta mucho jugar. Y creo que ya sí soy buena.
2: Eres buenísima, ganaste 3 juegos seguidos.
3: Y 10 personas y a mi primo, porque es muy bueno, pero...
2: Eso, muy bien, te felicito, Itzel. Oye, platícanos, ¿has venido los 3 días al Liverpool Gaming Fest?
3: No, pero ayer vino mi hermano y también se la pasó muy, muy bien. Está muy increíble todo, les recomiendo que vengan y sobre todo que escuchen esta estación.
2: Eso es todo, gracias por escuchar Match 99.3. Oye, platícame un poquito tu itinerario con tu primo. ¿A qué hora llegaron? ¿Tienen algún plan en específico de ir a algunos stands primeros o solo caminar y dar la vuelta?
3: Pues llegamos temprano, pero se ve bastante gente. Como nos gusta mucho Resident Evil, pues pasamos primero allá y nos regalaron una playera.
2: Wow.
3: Y ya después estuvimos pasando en los demás stands para llegar así a como a cada uno a ver qué hay. Y queremos pasar todavía al de Gears of War porque también nos gusta mucho ese juego. A ver si alcanzamos todavía algo.
2: Seguro sí, Itzel. Gracias. Bienvenida a Match 99.3. Y felicidades por llevarte tu ventilador, por ganar nuestro torneo aquí. Gracias, Itzel. Gracias, Matchers, por escuchar Match 99.3. Estamos en el Liverpool Gaming Fest. Si tú quieres ver todo lo que está sucediendo, como esto que acabo de platicar con Itzel, te invito a que visites nuestro Instagram, Match Radio HQ, nuestro TikTok, Match MX FM, y que veas toda la magia que hay en este tercer día en el Centro Banamex, en el Liverpool Gaming Fest. Yo soy Harry. Esta canción me encanta, Rise Slow, Chemo Sounds. Claro que suena en este domingo en Match 99.3. Más pop. Conéctate.

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2: Exactamente, CDMX, ya lo escucharon. Yo soy Harry. Estamos en el Liverpool Gaming Fest transmitiendo para iHeartRadio, tableta, celular, computadora. Todas las familias que están en sus autos. Ya llegaron varios matchers que me dijeron: oye, veníamos escuchándote y venimos directo aquí a la cabina de Match 99.3. A ver, díganme sus nombres. ¿Cómo te llamas?
3: Diego.
2: ¿Tú?
3: Regina.

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2: Ciudad de México, yo soy Harry. En este domingo estoy en el Liverpool Gaming Fest, pasándola a todo dar. Estoy caminando en los pasillos con mi cubo Match. Chécate todo el contenido en Match Radio HQ Instagram o en TikTok Match MX FM. Pero aquí también estoy transmitiendo y estoy con una Matcher. ¿Cómo te llamas?
3: Maeva, mucho gusto.
2: Maeva, mucho gusto y gracias por escuchar Match 99.3. Platícale a todos los Matchers que te están escuchando ahorita, por favor. ¿Qué onda? ¿A qué hora llegaste al Liverpool Gaming Fest? ¿Y qué vienes encontrando el día de hoy por acá?
3: Padrísimo, pues literal llegué desde las 10 de la mañana y sin duda alguna este es mi tercer día aparte, viniendo por acá. Hay un montón de actividades, o sea, justo vine porque me llamó mucho la atención una playera en la Disney Store, entonces se veía increíble y luego aparte también todos los juegos, ¿no? O sea, puedes jugar Mario Kart, Guitar Hero, etcétera. Sinceramente, gran evento para poder venir el fin de semana.
2: Gracias, Liverpool, por hacer el Gaming Fest un año más. Oye, a ver, te quiero preguntar algo. Tú me compartes, nos compartes a los Matchers que has venido los tres días. ¿Cómo organizas tu minuto a minuto, tu itinerario? O sea, ¿vienes y te formas en todos o divides por día? ¿O cómo es tu dinámica?
3: Pues es que justo, más bien es el primer día descubrir, ¿no? Entonces, 100% es vienes, das la vuelta y ves cuál es el que te gusta más. Y ya el segundo día es más de, ok, ya voy mucho más exactamente a qué stands quiero o a lo mejor si me quiero ganar algo, ¿no? Y ya este tercer día, la verdad, ya es más como de disfrutar. Ya le di más chance a poder escuchar como lo que vienen los conferencistas o los de doblaje. Entonces ya es un poquito de eso.
2: Increíble lo que compartes y qué manera tan particular y chida de vivir la experiencia del Liverpool Gaming Fest. Te felicito y te agradezco que lo compartas con nosotros y agradecerte que escuches Match 99.3 y nos dejes acompañarte aquí hoy, pero en tu día a día a través de donde sea que nos escuches en las plataformas o en iHeartRadio.
3: Harry, fue todo un gusto y la verdad es que lo voy a seguir escuchando todo el tiempo.
2: Eso, gracias, gracias a ustedes, Matchers. Estamos en este tercer día en el Centro Banamex, específicamente en la sala de Liverpool Gaming Fest. Ya escucharon todo lo que hay. Estamos conectando con nuestros Matchers y pasando un domingo espectacular. Te mando un saludo y un abrazo donde quiera que estés con tu familia, trabajando. Gracias por escuchar Match 99.3 Más Pop. ¡Conéctate!

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2: Ciudad de México, yo estoy en el Liverpool Gaming Fest 2026. Arrancó este viernes 9 y es hasta el día de hoy, 11 de octubre, acá en la sala D del Centro Banamex. La inscripción fue en el sitio oficial de Liverpool. Lo estuvimos platicando en Match 99.3 a lo largo de varios días. Y bueno, me encanta porque durante 3 días, muchas familias, muchos amantes del gaming, muchos participantes de torneos han venido, han visitado, han participado y sobre todo se le han pasado súper bien. También nosotros estamos muy contentos de poder estar conectando con muchos de ustedes, Matchers, aquí en la cabina que tenemos de Match 99.3 en el Liverpool Gaming Fest. A mí, mira, algo de lo que más me ha gustado es el Pop Stage, que es uno de los escenarios que tiene concursos de K-pop, cosplay, música en vivo, comedia, meet and greet. Y bueno, muchísimas cosas maravillosas. La parte del Coliseo también me encantó. Ahí se llevó a cabo la gran final del torneo de Liverpool con juegos como FIFA, Fall Guys, Fortnite y además varios títulos sorpresas donde muchos, miles de participantes han estado aquí pues viviendo la pasión del gaming, conviviendo con sus papás, aprovechando para ver procesadores, que si la PC gaming, consolas, coleccionables, de todo un poco. Otra zona que también me encanta es la zona arcade, que hay máquinas de retro gaming, máquinas clásicas, donde puedes tener experiencias pues que se vivían hace varias décadas, además de experiencias de realidad virtual. Yo te invito, si vienes para acá, bueno, pues aquí te vemos, te espero aquí en la cabina de Match 99.3 para saludarnos, para agradecerte personalmente que nos escuches y para regalarte un detalle de la estación. Tú puedes ver todo lo que está pasando en la cobertura que estamos teniendo en nuestro Instagram Match Radio HQ y en nuestro TikTok Match MX FM. Vamos a continuar con más música en este domingo. Yo soy Harry, gracias por dejarme acompañarte y ponerte canciones a través de Match 99.3. Más pop, conéctate.

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2: Ciudad de México, gracias por dejarme acompañarte. ¿Qué tal vas disfrutando de la hora de música continua? Suena muy bien en Match 99.3, ¿no? Yo soy Harry, estoy caminando aquí en el Liverpool Gaming Fest, conectando con los Matchers, las familias, con las diferentes actividades. Hay varios concursos, torneos gamers, zonas donde puedes encontrar arcade, juegos clásicos, juegos como Fortnite, dinámicas, creadores de contenido por todos lados, coleccionables. Yo te invito a que te lances. Si vienes en camino, acá te veo. Y bueno, obviamente busca la cabina de Match 99.3, porque aquí vamos a seguir conectando en el Liverpool Gaming Fest en el día 3 con muchas dinámicas para ti. Yo estoy aquí justamente con todos los Matchers que están participando en nuestro torneo de Street Fighter en un arcade que trajimos especial, donde podrás participar y llevarte varias sorpresas de Match 99.3. Te invito a que te lances al Instagram Match Radio HQ y al TikTok Match MX FM, porque vamos a estar compartiendo todos los detalles de lo que está sucediendo con el Cubo Match. Vamos a seguir con más música mientras en este domingo escuchas Match 99.3. Más pop, conéctate.

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2: Ciudad de México, Jari aquí en este domingo, caminando por los pasillos de Liverpool Gaming Fest, conectando con los diferentes matchers, todas las personas que vienen con sus diferentes cosplays. Y bueno, pasándola a todo dar. Gracias si me estás escuchando. Quiero invitarte, si vienes para acá, a que visites el stand de Match 99.3, porque acá tenemos la cabina de transmisiones, estamos conectando con los matchers. Me acabo de lanzar ahorita a pedirle a las diferentes personas que me encontré que traían su cosplay, a ver si nos podían regalar un Match 99.3 más pop. Conéctate con la voz que tendría su personaje. Si tú quieres ver este contenido, lánzate a nuestro TikTok Match MXFM o tal vez Match Radio HQ en Instagram también, para que los encuentres. Bueno, yo te quiero invitar a que te lances, porque hay bastantes cosas. Está la Arena Coliseo, está también de este lado un stand donde puedes bailar el mítico juego y clásico Just Dance. Ya me di una vuelta y bueno, me la estoy pasando extraordinario. Lánzate para acá porque Match 99.3 el día de hoy está presente en el Liverpool Gaming Fest, el tercer día aquí en el Centro Banamex, exactamente en la sala D. Vamos a continuar con más música. Tú estás escuchando Match 99.3, más pop. Conéctate.

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1: 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Son las 2.
0: Con 52 minutos.
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2: Ciudad de México, estamos en el Liverpool Gaming Fest. Aquí con Match 99.3 me ando dando la vuelta por los pasillos en este tercer día en el Centro Banamex, sala D, en el Liverpool Gaming Fest, y me sigo encontrando Matchers. ¿Cómo están? ¿Cómo se llaman?
3: Oscar.
2: ¿Tú? Mucho gusto, ¿tú?
3: Hola, mucho gusto, Rodrigo.
2: ¿Y tú cómo te llamas?
4: Iker.
2: Eso es todo. A ver, cuéntenme, ¿cuánto tiempo tiene que llegaron aquí al Liverpool Gaming Fest? ¿Cómo se le están pasando?
3: Tiene como unas 2 horas. La verdad, nos estamos pasando bien. Entre todos los stands, todos muy divertidos.
2: Eso, ¿qué es lo que más te ha gustado a ti, hermano?
5: Justamente como el ambiente que se vive, todos que vienen a jugar, vienen a ver los stands, todo está excelente.
2: Eso, ¿y a ti qué es lo que más te ha gustado?
4: Los videojuegos.
2: Eso, y venir en familia, ¿no? Que son hermanos y sobrinos. Muy bien, bienvenidos. Gracias por escuchar Match 99.3. ¿Qué le dirían a todos los Matchers que los están escuchando ahorita en la radio?
3: Que lo sigan sintonizando, la mejor música.
2: Eso, gracias. Estamos en el Liverpool Gaming Fest dando la vuelta. Ahorita específicamente voy a ir a la zona donde están los eSports, porque se va a jugar la final de fútbol allá, y pues obviamente yo estoy picadísimo con el marcador, y hay un nivel que qué bárbaro. Si a ti te gustan los videojuegos, te invito a que te lances sala D, Centro Banamex, Liverpool Gaming Fest, Match 99.3, más pop, conéctate.

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2: Ciudad de México, gracias. Buen domingo a todos. Yo soy Harry. Estoy en el Liverpool Gaming Fest. Ya te he estado compartiendo todos los detalles, platicando con varios matchers, que bueno, estoy muy agradecido con todas las familias, todas las personas que llegan y me dicen, Harry, los escucho todos los días, escucho el Match Morning, escucho los fines de semana cuando salimos. Gracias de corazón a ti que me estás escuchando y me permites ponerte canciones en este domingo. Yo estoy ahorita en el Centro Banamex, estoy justamente en la sala D, porque hoy se está llevando a cabo el tercer día de tres del Liverpool Gaming Fest. Y vaya que le hemos pasado muy bien, vaya que nos hemos divertido. Hemos creado mucho contenido que te invito a que lo veas en nuestro Instagram Match Radio HQ, en nuestro TikTok Match MX FM. Y bueno, ahí hemos estado compartiendo con los matchers, la gente que se trajo su cosplay, les hemos preguntado varias cosas, hemos tenido varios premios y varias cosas que te invito a que vayas y disfrutes por allá. Yo ya me di la vuelta en la zona arcade, que es toda esta zona, pues, retro, llamémosle así, donde hay muchos papás jugando los juegos que ellos jugaban cuando eran niños con sus hijos. Es algo que me parece bastante chido. El Coliseo, donde se está llevando a cabo la gran final del torneo Liverpool, con juegos como FC 26, Fall Guys, Fortnite, que vaya que he visto jugadores de Fortnite en otro nivel. Si a ti te gusta el Fortnite, bueno, este definitivamente también sería tu lugar. La zona Crafter, que tiene espacios para desarrolladores indie. Esta escena también es muy importante para nosotros, el Match 99.3. Es muy importante darle visibilidad a todas estas nuevas personas que han estado conectando, que han estado desarrollando nuevos juegos, que bueno, siguen creciendo, muchos estudiantes, muchos desarrolladores. Yo creo que aquí también es muy importante porque podrías encontrar muy buenas oportunidades. Juegos de mesa, hay exhibiciones de hardware, hay escenarios donde están dando conferencias bastante interesantes. Pero bueno, checa toda la cobertura Match Radio HQ, Instagram y Match MX FM. Y por acá yo te voy a seguir compartiendo todos los detalles. Vamos a continuar con más música. Que tengas un gran domingo. Escuchas Match 99.3 el día de hoy desde el Liverpool Gaming Fest en su tercer día. Más pop. ¡Conéctate!

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2: Escuchas Match 99.3, más pop, conéctate, CDMX. Estamos en el Liverpool Gaming Fest, día 3 de 3. Estoy con dos matchers. ¿Cómo están? ¿Cómo se llaman?
3: Bien, bien, me llamo Itzel. Muy contenta de estar aquí.
4: Jonathan, fan de Match number one.
2: Eso es todo. Oigan, primero bienvenidos al Liverpool Gaming Fest. Cuéntenme, por favor, todos los detalles. ¿Cómo se le han pasado? ¿Han venido todo el fin de semana o qué onda?
3: Pues solamente hemos venido ayer y hoy, y la verdad es que hay mucha gente, pero bastantes actividades las cuales se pueden hacer.
2: Oye, ¿cómo planean cuando vienen dos días? ¿Dividen o vienen un día y se meten a todo y al día siguiente ven las conferencias? ¿Cómo es un minuto a minuto?
4: No, pues aquí un minuto a minuto es casi perderse en un laberinto de gente, porque realmente son filas largas, pero vale mucho la pena en cada stand, porque en verdad el Liverpool se está rifando hoy, dando bolos.
2: La verdad es que sí se la ha mega rifado Liverpool año con año. ¡Oh, wow! ¡Qué increíble! Me están enseñando aquí el famosísimo bolo. Bueno, varios bolos de Liverpool. Que a ver, cuéntanos, ¿cómo te llevaste estos bolos de Liverpool?
3: Ok, hacemos un registro, nos dan una tarjeta y hay que jugar arcade y juntar ciertos puntos para poderlos canjear por los bolos.
2: Están padrísimos. Saludos a Liverpool. Y bueno, este bolo que tanto queremos también en Match 99.3. Oye, a ver, sabemos que aquí hay de todo, cosplays, arcades, hay zona de meet and greet, conferencias, torneos, esports. Cuéntenos un poquito ustedes, ¿qué es lo que más les gusta? ¿Cómo se distribuyen o qué onda?
3: Pues vemos en cuáles hay dinámicas y pues ahí nos formamos un rato y estamos participando en lo que se pueda por el tiempo.
4: Ahora sí que más que nada nosotros vamos a los torneos, porque ahí hay buenos premios. Estuvieron regalando teclados, mouse. Y hubo un muchacho que se llevó una silla gamer.
2: ¡Wow! ¡Qué increíble! Gracias por escuchar Match 99.3, por venir con nosotros, por saludar. Y pues felicidades por todo lo que se han llevado, porque vaya que van cargados. ¿Qué le dirían a los matchers que los escuchan ahorita en la radio?
4: Ya sabes, conéctate con Match 99.3.
2: ¡Ah, eso es todo! ¿Y tú?
3: Que siempre escuchen Match, es la mejor estación.
2: Eso, gracias. Bueno, pues yo soy Harry. Seguimos en este día 3, Liverpool Gaming Fest, desde la sala D del Centro Banamex. Buen domingo, gracias por escuchar Match 99.3 Más Pop. ¡Conéctate!
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2: Correcto, Ciudad de México, yo soy Harry. Estamos en el Liverpool Gaming Fest día 3. Estoy aquí con dos matchers, una familia, que luego vinieron aquí a la cabina de Match 99.3 a saludarnos y a decirnos que les encanta escuchar la estación. ¿Cómo te llamas?
3: Joaquín.
2: Joaquín viene con su mamá.
3: Ivonne.
2: Ivonne, Joaquín, gracias por escuchar Match 99.3. Cuéntenos, por favor, en qué horarios, cómo conectan con Match 99.3 ustedes.
3: Todo desde la mañana, escuchándolos, aguantando toda la jornada laboral. Es maravillosa estarlos escuchando hasta en la noche y ya cuando salimos en el carro también.
2: Muchas gracias. Me compartían que ha sido con Joaquín, incluso a los eventos que hemos hecho con nuestra estación de radio de K-Pop, K-Pop México Radio, que encuentran en iHeartRadio, y también ahí han cantado con Pris en los karaokes y todo, ¿no?
3: Sí, ahí estamos. Siempre presentes.
2: Eso, oye, platiquemos un poquito del Gaming Fest. Cuéntame, han venido los 3 días, acaban de venir ahorita. ¿Cómo se le han pasado aquí en el Gaming Fest?
4: Muy bien, muy, muy bien.
2: Oye, y cuéntame, ¿te has ganado algo? ¿Qué es lo que más te ha gustado? ¿Los juegos, los torneos? ¿Qué onda?
4: Pues aquí, la verdad.
2: Eso es todo, muy bien. Y aquí encontrándonos en la cabina de Match 99.3, ¿qué le dirían a todos los matchers que los están escuchando en la radio?
3: Ah, que es la mejor estación. Sean leales y aquí siempre estaremos para escucharlos.
2: Eso es todo. Bueno, pues muchas gracias por escucharnos, por compartir con nosotros y espero que se la pasen muy bien en el Liverpool Gaming Fest. Yo soy Harry. Vamos a continuar con la música en este domingo, en el día 3 del Liverpool Gaming Fest, a través de Match 99.3. Más pop. ¡Conéctate!

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2: Match 99.3 Más Pop, conéctate hoy desde Liverpool Gaming Fest. Estoy con una de nuestras matchers ganadoras del torneo que nos aventamos aquí en la cabina de Match 99.3. ¿Cómo te llamas? Le ganaste a todos, ¿eh?
3: Hola, ¿qué tal? Mi nombre es Juliana. La verdad es que me gusta mucho la estación, siempre la escucho, me gusta mucho la música. Y era como ahorita decía, no, yo no iba a las tortillas, pero iba a jugar maquinitas y gané. Gracias, Match.
2: No, ya lo vimos, wow. Le ganaste a todos los matchers. Te llevaste un ventilador de colección de Match 99.3. ¿Cómo te la has pasado en el Liverpool Gaming Fest?
3: Pues está muy padre, la verdad es que yo traje a mis hijos y la verdad es de que pues son eventos muy bonitos, familiares, conoces mucha gente, te diviertes y bueno, yo gané. Muchas gracias, Match.
2: Eso, eres la mamá más cool, ¿eh? Muy bien. Felicidades y gracias por estar aquí con nosotros. Bueno, Matchers, esto es un poco de lo que se está viviendo en el Liverpool Gaming Fest en el día 3 acá en la sala D del Centro Banamex. Vamos a continuar con más música. Buen domingo. Escuchas Match 99.3 Más Pop. Conéctate.

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2: Escuchas Match 99.3 Más Pop. Conéctate, CDMX. Buen camino a todos. Excelente domingo. Bueno. Ha llegado el momento de despedirme, porque me voy a ir a dar un rol con el Cubo Match, a grabar contenido para el Instagram Match Radio HQ y para el TikTok Match MXFM. Te invito a que te lances para allá. Acá te voy a dejar con música continua en la estación. Así que si estás trabajando, estás con tu familia, regresando de comer o vas camino a algún lugar, o me estás escuchando en nuestra aplicación oficial y gratuita iHeartRadio en la página tableta, pues bueno, gracias. Que tengas un gran domingo. Yo soy José Jarero Jari. Gracias a los ingenieros por rifarse estos 3 días aquí en el Liverpool Gaming Fest. Gracias como siempre a todos. Gracias Osmar, que está en la cabina de Match 99.3. Gracias también a Dana y a Kenny, que se rifaron aquí con las cámaras y todo lo que vas a ver en las redes sociales. Y gracias a ti, Matcher, por dejarnos durante 3 días estar aquí en el Liverpool Gaming Fest. Que bueno, yo este reconocimiento lo quiero hacer a Liverpool, porque de verdad, año tras año se siguen superando haciendo este evento Liverpool Gaming Fest, que cada año crece, se supera y sobre todo que ya se convirtió en un referente en la cultura gaming y geek en todo México. Gracias a todas las familias que vinieron, qué lindo evento, qué chido lo que está pasando por acá. Y bueno, ya me voy a dar el rol porque quiero jugar, quiero entrar a los torneos, quiero estar en el Fortnite y quiero, obviamente, pues ya sabes, seguir haciendo contenido para ti a través de Match 99.3. Yo soy José Jarero Jari. Mañana nos escuchamos a las 11 de la mañana después del Match Morning. Que tengas un gran domingo. Gracias. Escuchas Match 99.3, Más Pop. Conéctate. Bye.

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1: 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Son las 4.
0: Con 20 minutos.

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1: Frugentes.
0: Carga que avanza.
1: La encontrarás en San Antonio Abad de Lorenzo Boturini y hasta llegar a Viaducto.
0: Aviso.
1: Por evento de lagrimita y costela a las 5 de la tarde, considera afectación vial en las inmediaciones de la Arena Ciudad de México. Usa como alternativas Avenida Ceilán y el Eje 4 Norte.
0: Clima.
1: Tenemos 21 grados. Soy Mónica. Estás en Match 99.3 más Pop. 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
0: 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Son las 4.
1: Con 42 minutos.
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2: Son las 4:51.

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3: 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Son las 5.
0: Con 18 minutos.
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0: Batchers, ¿cómo están? Estamos de regreso con más información vial. Soy Mónica.
1: A vuelta de rueda.
0: Considera que vas a encontrarte al momento circulación lenta en el Eje 1 Norte, de Palma Norte, Avenida del Trabajo. Hay tráfico en Calzada Ignacio Zaragoza de Economía, Viaducto Río de la Piedad. Tenemos avance lento en Circuito Interior de Reforma a Benjamín Franklin.
1: Carga que avanza.
0: La encontrarás en Tláhuac, de Periférico y hasta llegar a La Turba. También hay avance con carga, tómalo en cuenta, Calzada Ignacio Zaragoza, de Javier Rojo Gómez y hasta llegar a Viaducto Río de la Piedad. Hay carga en Ejército Nacional, de Circuito Bicentenario y hasta llegar a Río San Joaquín.
1: Aviso.
0: Por concierto de Álvaro Díaz en el Palacio de los Deportes a las 7 de la tarde, habrá afectación vial en las inmediaciones de Circuito Interior, el Eje 3 Sur y Viaducto. Usa de alternativa Zaragoza, el Eje 4 Oriente y el Eje 4 Sur.
1: Clima.
0: Tenemos ya 22 grados. 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
2: Son las 5
0: con 54 minutos.
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